0: Sí.
1: ¿Tú vas?
0: Estás en gana como otro, güey. 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
1: Permanente.